0: 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Estás con el pariente, una horita más. Feliz sabadito, cumpleañeros. Un abrazo arremangado acá de parte del pariente y toda la producción del Argüende 104.7 FM La Grande.
1: Ya gané.

¡Ay, ay, ay! 104.7 FM La Grande, plebada. 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Ahí estamos, el tiro. 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

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Efectivamente, estás en el argüende del pariente, puro party, pura buenas vibras, buena energía, buenas rolas. Te recuerdo que también, pues de lunes a viernes estamos aquí contigo, acompañándote desde las 10 hasta la 1, después del bueno, la mala y el feo, y antes de mi compañero.

0: Welcome to the United States.
1: Ah, buenas noches, oiga.
0: Are you coming from Mexico?
1: Así es, oiga, venimos de Culiacán, Sinaloa.
0: Again?
1: Otra vez, oiga, aquí andamos.
0: How do you guys do it?
1: ¿Cómo? No le entiendo, oiga.
0: ¿Cómo ustedes hacen para venir to the United States?
1: Chambeándole, oiga, como siempre lo hemos hecho, en el rancho.
2: Sí, señor. Yo

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104.7 FM La Grande. ¿Estás con el pariente? ¡Qué chulada! Te recuerdo, redes sociales, la radio Milwaukee. Estamos en Facebook, estamos en Instagram, la radio de Milwaukee. Y a mí me encuentras como el pariente La Grande por todos lados. En TikTok, en el Instagram, hasta en la paginita es azul, pariente. ¡Ay!

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0: Bueno.
1: Sergio.
0: Hola, mi amor.
1: Oye, te llamo para decirte que no voy a poder ir a la cena de tu cumpleaños, porque sabes que acaba de llegar una amiga de Puebla y me invitó a salir con unas amigas.
0: Pero tú me dijiste que vendrías.

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0: Que escucha uno. Un vato lo cacharon en la movida, Simón, su morra. 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
0: embrujando.
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0: mi amor.
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0: Qué es, bueno que llegaste.
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buenos días, amigos de la radio de Milwaukee, amigos de la grande 104.7 FM. 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
1: Soy del estado de Veracruz, del municipio de Tezonapa.
0: 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Y veo que también usted trae para toda la gente que venga aquí a partir de la 1:00 p.m. en esa gran expo, trae algunos ejemplos, como le dicen, o algunas muestras de lo que usted hace, ¿verdad?
1: Claro, tenemos aquí, ellos van a poder degustar un pedacito de lo que nosotros hacemos en nuestra cocina.
0: Trae como, por ejemplo, postre, ¿qué más trae usted?
1: Traigo hoja de hojaldre, Oreos, mini Oreos, pan de chocolate, pan de fresa.
0: Perfecto, muy bien, excelente. Pues le agradezco mucho. Aquí va a estar compartiendo la información y usted trabaja en cualquier tipo de evento y fiesta, ¿verdad?
1: Sí, claro.
0: ¿Cómo en cuáles?
1: Como bautizos, 15 años, reuniones de negocio. Me pueden encontrar como Aras, Pedacito de Cielo, en mi Facebook, en TikTok y en Instagram.
0: Pues muchísimas gracias, señora Araceli, gracias por habernos acompañado. A ratito vamos a platicar en nuestra estación hermana La Z, para que la gente siga conociendo un poquito de usted y su negocio, pero es uno de los grandes negocios que se presentan el día de hoy en este gran evento aquí, desde el Southridge Mall. 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
0: Pues muchísimas gracias, ¿eh? Gracias por esta oportunidad de platicar con usted. Gracias, señora Araceli. Y arriba Veracruz. Y también, bueno, vamos a invitar a que vengan. Por favor, tenemos la oportunidad ahora de platicar con otras que están presentes aquí en este gran evento, que tienen también su negocio. Y el día de hoy estamos con la oportunidad de platicar con
2: Lizzy,
0: platícanos, Lizzy, ¿qué es lo que tú vienes aquí a ofrecerle a todas las quinceañeras? Que ya vi, pero no lo quiero decir yo, quiero que tú se lo adelantes.
2: Ok, mi negocio se llama Lizzy Creations y yo me dedico a personalizar artículos como tenis de quinceañeras, las batas, las pantuflas, hacer detalles con flores. También puedo trabajar sus ramos de quinceañera y mucho más. Hago también tarjetas de negocio y otro tipo de trabajos.
0: Perfecto, pero aquí también veo que estás acompañada de otra empresaria también del negocio llamado Enfoque.
2: Venimos juntas con Enfoque by Rosy. Ella es fotógrafa aquí en el área de Milwaukee, entonces se dedica a tomar fotografías para eventos, pero mejor que se presente ella, le doy su espacio.
0: Así es, adelante, por favor. Pasen, que van a estar juntas al final de cuentas. Platícanos, ¿cómo te llamas y cómo se llama tu negocio?
3: Hola, buenos días a todos. Mi nombre es Rosy Santerán. Me encuentran en Facebook como Enfoque by Rosy, Instagram Enfoque by Rosy, y mi negocio es de fotografía. Puedo ayudarles a capturar los mejores momentos de sus eventos para que los tengan para toda la vida y puedan...
0: La parte importante de todo eso es de que todo mundo nos creemos fotógrafos, pero nos perdemos los mejores momentos cuando hay que tomarlos. Pero para eso, ahí se encuentra Enfoque con Rosy, para que pueda ser contratada quinceañeras, bodas, bautizos, primeras comuniones, todos estos eventos, ahí estás tú presente. Incluso para personas que tienen negocio y que necesiten fotografía profesional de sus productos, de sus servicios, de su local, ¿verdad?
3: Claro que sí. Una de mis experiencias más recientes es fotografiar a empresarios en negocios, dueños de sus propias compañías, para ayudarles a mantener esa imagen que necesitan y llevarlo al siguiente nivel.
0: Excelente. Y algo también muy importante que me gustó, que están trabajando en forma conjunta, es de que obviamente saben lo que es, a través de este evento que se está organizando hoy de la Expo Quinceañera, es combinar un bello recuerdo, pero también dejar una huella única. Y eso es lo que todos los seres humanos queremos hacer, dejar una huella única, pero lo mejor es dejar también evidencia que hubo eso, ¿verdad?
3: Claro que sí, y por eso de la mano de las colaboraciones podemos ayudar a hacer esas cosas también.
0: Perfecto, ahora vamos a preguntarle a Lizzy, por favor, ¿cómo? No, aquí quédense, no, se muevan. ¿Cómo podemos contactarlos a ustedes? ¿Cómo te pueden contactar para cualquier evento próximo?
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0: bien. Pero algo que también se me estaba ocurriendo, no solamente para quinceañeras, a veces para la gente que se va a casar, que cada quien tenga su par de pantuflas, sería un bonito recuerdo. ¿Qué más cosas haces tú, aparte de las pantuflas para quinceañeras?
1: Ok, también hago termos personalizados para los negocios, que cuando tienen eventos de networking, también trabajo con tarjetitas de negocio y camisetas personalizadas.
0: Excelente, muy bien. ¿De nuevo tu teléfono?
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0: Excelente. A ver, Rosy, ahora que tú representas Enfoque Fotografía, platícame, por favor, ¿por qué es tan importante? Porque también la gente a veces se lo olvida. Ahorita que tenemos un cambio de colores en nuestros campos, en nuestros árboles, en nuestros jardines, en nuestro alrededor, ¿por qué es importante mantener esas memorias de familia? Por ejemplo, no se necesita una fiesta o un pachangón para tomarse fotografía. Puede hacerse también el plan de que siempre, por lo menos dos veces al año, uno tenga esa buena costumbre de tomarse fotografías en familia.
2: Desafortunadamente la vida en Estados Unidos corre demasiado rápida, no nos damos cuenta de los momentos que nos perdemos porque siempre estamos ocupados en el trabajo, llevando a los niños a la escuela, estamos literalmente corriendo por todo Milwaukee. Entonces a veces es importante detenernos a pensar, a admirar un poquito de lo que nos rodea y pensar, es un buen momento para contratar a Enfoque by Rosy, tomarme una fotografía con mi familia y aprovechar esta temporada de otoño que ya se acerca. Entonces sí es bonito tener esos recuerdos porque, como les comento, es demasiada... Perdemos mucho tiempo yendo y viniendo por todos lados y al final el tiempo que en verdad importa no lo aprovechamos, y qué mejor que tener un recuerdo de esos bonitos momentos.
0: Muy bien, ¿cómo te pueden contactar? ¿A qué teléfono?
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0: Excelente, bueno, pues muchísimas gracias por la oportunidad de platicar con ustedes y vamos a seguir repitiendo la información de ellas durante todo lo que dure esa transmisión también en ese control remoto, y les decimos, familia, véngase acá, lo va a disfrutar mucho, amabilidad, profesionalismo y lo mejor de latino a latino es como están trabajando aquí en esa gran expo quinceañeras que está creciendo cada vez más. Mientras tanto, regresamos los micrófonos hasta el estudio, sigan escuchando La Grande, la más mexicana.
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0: Y así suena la gran música de la grande 104.7. Feliz domingo, les saluda su compa el Georgie y estamos aquí contentos transmitiendo desde el Southridge Mall en ese gran Expo Quinceañeras 2026 organizado por Arely's Boutique y todo un grupo de empresarios, de dueños de negocio profesionales que ofrecen lo mejor de sus servicios. Y el día de hoy queremos también hacerle la atenta invitación para que nos acompañen. 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Pero me llamó mucho la atención uno de los negocios que realmente sus productos que están ofreciendo se ven sensacionales, muy adaptados para el día de hoy, para lo que es las quinceañeras. Y estamos con Marisol. Hola Marisol, platícanos sobre tu negocio, por favor.
1: Hola, me llamo Marisol, yo hago tenis personalizados para quinceañeras, hago ramos, botellas, batas, pantuflas, de todo un poco.
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0: 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Oye, y aquí también te veo que estás con un joven. ¿Quién es el joven? What's your name?
2: Juan.
0: Juan, please, invite the teenagers to stop here. Él habla no solamente inglés, un poquito de español, pero por favor, dale la invitación para que las quinceañeras se vengan acá porque es muy jovencito.
2: Yeah, you guys gotta come down to Southridge, check out the shoes, check out everything else, see the models too.
0: Ese es un evento familiar, ¿verdad Marisol? Donde la verdad lo disfruta uno mucho porque lo que me gusta es de que toda la gente queda bien contenta. Todos participaron en otros eventos, pero esta es una gran oportunidad de ver los mejores diseños de vestidos de quinceañeras con las adolescentes que también están de modelos y que realmente todas las familias conviven y conocen cada uno de los vendors que están el día de hoy. Y obviamente los invitamos a que los acompañen, a que vean tu producto porque es muy bonito. ¿De qué tipo de marca son los tenis que tú estás, digamos, personalizando?
1: Yo hago de toda marca. El más popular es el Air Force y los Converse, pero yo tengo opciones para cualquier niña. Mi objetivo es que todas las niñas tengan sus tenis.
0: Oye, pero también me estabas mencionando que tú personalizas ramos de flores.
1: Sí, como para regalos de sorpresa que le gustan a darle a las quinceañeras.
0: O sea que también tú, por ejemplo, si un papá ahora para Navidad quiere regalarle a sus hijos sus tenis personalizados, ¿te pueden buscar?
1: Sí, también no, nada más hago para quinceañeras, también hago pintados a mano para cumpleaños, para niños de un año para arriba, hago de cualquier tenis.
0: ¿Nos podrías decir también cuál es tu secreto de la eterna juventud?
1: A no estresarse mucho, lo que uno no puede cambiar, no te estreses.
0: Y le digo para que cuando vean, ay, ay, ay, su hijo está muy jovencito, pero ella se ve también igual de joven. Yo pensé que eran hermanos, por eso me quedé sorprendido. Vengan acá a este gran evento que está de primera línea, está realmente muy profesional todo y hay muchos vendors que se están haciendo presentes. Pero por favor, compártanos, ¿cuáles son sus redes sociales?
1: En Facebook estoy como Maddie's Unforgettable Creations y igual en Instagram.
0: Muy bien, y el número telefónico donde pueden marcarte es el
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0: 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Muy bien, ella tenía miedo de hacer la entrevista, pero ya vio que es algo más fácil de lo que se estaba imaginando, ¿verdad?
1: Sí, ya.
0: ¿Hace cuánto tiempo estás con tu compañía haciendo todo esto para las quinceañeras y para los eventos y pues prácticamente dedicándote al 100% a esto?
1: Yo empecé hace 3 años y lo empecé a hacer por mi hija que cumplió sus 15 años y ella no le gusta usar tacones, zapatos altos, y yo empecé a hacerle sus tenis y de ahí empezó, una me pidió uno y después ya empezó que todo el mundo me estaba pidiendo los tenis y ya empecé a hacerlos.
0: Lo voy a invitar al rato, voy a hacer un video y lo voy a subir en la radio de Milwaukee, en nuestra página de Facebook, para que vea a detalle todo lo que hay aquí para ver el día de hoy. Antes de que llegue toda la gente, recuerde, 1:00 p.m. comienza el evento. Aquí los esperamos. Gracias, Marisol. ¿Y tu hijo se llama?
1: Juan.
0: Juan. Thank you so much, Juan. Gracias. Bueno, ya sabe, aquí lo vamos a estar esperando. Véngase del lado donde están los amigos de Macy's. Y usted a 1:00 p.m. va a ver ya una cola de gente que está aquí. Recuerde, las primeras 50 quinceañeras se llevan una bolsa de regalo, más se van a rifar dos vestidos con todas las presentes. Y pues ya sabe, de nuevo, Marisol, ¿cómo te pueden contactar? ¿Redes sociales y teléfono?
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0: Perfecto, pues muchísimas gracias. Y mientras tanto, regresamos los micrófonos a la grande para que siga la buena música. 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
3: La llegadora.
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0: Manolo Álvarez.
1: Presente.
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0: Señor, señor, ¿tiene usted la bondad de decirme dónde está el departamento de quejas?
1: Aquí a un lado.
0: Gracias. Señor, ¿aquí es el departamento de quejas?
2: Sí, ¿qué se le ofrece?
0: ¿Me puedo quejar?
2: Sí, adelante, puede usted hacerlo.
0: ¡Ay!

0: Reyes Monchi.
1: ¿Qué pasó, Crayola?
0: ¿Sabías una cosa? Dicen que los besos de las mujeres son bien venenosos.
1: Ay, no hagas caso, eso es mentira.
0: Ay, tonta, ya lo sé que es mentira, pero tú riega lo que nos conviene.
1: ¿Que lo riegue? Los besos...

0: capitán.
1: ¿Qué se le ofrece, soldado?
0: Acabo de descubrir que en el cuartel hay una loca.
1: ¿Y usted cómo lo descubrió?
2: Porque me acabaron de abrir mi maletín, me robaron mis pestañas postizas, mi pintura de la boca y mi pintura de la...

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Feliz domingo, le saluda a su compa Georgie y nos da mucho gusto que usted nos esté escuchando, porque eso significa que va a tener la oportunidad de acompañarnos el día de hoy seguramente, si se decide. 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También queremos agradecerle a las maquillistas que están trabajando arduamente para dejar muy bellas a todas las quinceañeras. 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es el Transformer, a Optimus Prime, tiene las cabezas locas también ahí de Bad Bunny y de otros personajes muy conocidos. 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Así es que aquí nos esperamos que nos acompañen. A los amigos de Signo Films,
Véngase para acá, amiga. Véngase para acá. Signo Film se hace presente y nos viene a saludar nuestra amiga que se llama... ¿Cómo se llama, amiga? Mire, se está haciendo de rogar Signo Films. Estoy aquí prácticamente haciendo de rogar. Nomás dígame a qué teléfono le contratan. ¿A qué teléfono la contratan? 414 323-0091 323-0091. 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Muy bien, Signo Films. Bueno, pues no quieren venir aquí a invitarlos, pero ya dimos su número telefónico. 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

0: la mejor música a través de la señal de la grande, la más mexicana. Queremos agradecerle que nos esté escuchando en ese domingo. Y usted que está a punto de irse a planificar qué va a ser el resto de este domingo, le queremos hacer una atenta invitación. No va a perder nada, pero va a ganar mucho. 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Y si quiere, vengan para hacer una entrevista. Y como le digo, profesionales que están el día de hoy. Y pues platicando con alguno de los profesionales que tenemos, aprovechando, porque si no, cuando uno desaparezca, ya no se da la oportunidad. El día de hoy estamos platicando con los amigos de fotografía que tenemos aquí al lado de nosotros. No, tampoco quiere. Bueno, está bien. Hay muchas personas que obviamente les impone lo que es el micrófono, pero no se preocupe, aquí usted venga y platique con lo que son los profesionales precisamente de los negocios que se dedican a estar ayudando a que las familias tengan los mejores recuerdos en sus eventos. 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Mientras tanto, seguimos con la buena música, y ya sabe, por favor, hoy es domingo, tiene que pasarlo con la familia, y ese es un gran pretexto para que la pase el día de hoy con toda su familia. 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Mientras tanto, sigamos con la buena música y los mensajes comerciales de La Grande, la más mexicana. Mientras tanto, cambio y fuera. Seguimos reportando y cheque las redes sociales. Ahorita ya subimos video.
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2: Muy buenas tardes, saludamos a toda la gente que está escuchando La Grande 104.7 FM. Es un placer tenerlos el día de hoy escuchándonos y tenemos la oportunidad de invitarlos a que vengan. Ya estamos a solamente un minuto a que ustedes puedan tener la oportunidad de hacer pues la visita aquí al South Ridge Mall. ¡A ustedes! ¡Come on! ¡Ay! Para que vengan aquí a ver esa gran expo quinceañera. Bueno, ahorita vamos a platicar con primero su nombre y qué negocio representa.
3: Yo hablo más inglés, ¿está bien?
2: Okay, it's fine. English is fine. We will start with the ladies first, okay? ¿Cuál es su nombre?
4: Mi nombre es Sandra Davis.
2: Sandra Davis. Muy bien. Usted viene representando junto con... What's your name?
3: Nico.
2: Okay, nice to meet you. Hybrid Productions. ¿Cuáles son sus servicios?
3: So I'm the photographer. I do photo and video for quinceañeras, weddings, and business content. But today I'm here for the quinceañeras, you know.
2: Muy bien, dice que ellos están haciendo todo el servicio de fotografía y video para quinceañeras, bodas, primeras comuniones, todos los eventos, pero el día de hoy vienen a esa expo de quinceañeras. ¿Qué más?
3: So I do photo, I do highlight videos, or I do full on quince movies. So it's like the whole day, almost like a documentary, just showing every single moment that happened, building the hype with the chambelanes, the quinceañera, really trying to show, like, almost feel like they're watching a movie. My favorite part though is when I'll deliver the movie and like the family will set up like a watch party. So they'll watch it in their living room on the big screen with the chambelanes in their court. And it's like really fun to see their reactions, and that's like one of my favorite parts. So.
2: Okay, miren, aquí lo que le gusta hacer Hybrid es precisamente el trabajo de que hagan casi un documental de la quinceañera desde temprano, todo el día grabando, vean a los chambelanes, las reacciones que tienen y especialmente las sonrisas y sobre todo los gestos que tienen, que eso queda para toda la vida, ¿verdad?
3: Yeah, it's fun. It is cool because only a few years ago, I was a chambelán myself, so I kind of know where I want to be. I can feel like the energy with them, so I'm really making sure I'm there the entire time.
2: Excelente. Miren, aquí lo que a él le apasiona mucho es hacer este tipo de trabajo y especialmente le dedican todo el tiempo. How the people can hire you? Where they can call you?
3: On Instagram, you guys can _ Nico Munoz, Nico with a C, or on my website, hybridproductionsllc.com, or... I don't know if I put my phone number yet. You have to meet me, but...
2: Okay, dice que pueden encontrarlo como Nico, con C, y luego...
3: On Facebook, Hybrid Productions LLC. On Instagram, _ Nico Munoz, _.
2: Okay, Hybrid Productions lo puedes encontrar en LLC a través de su página web, .com. Hybridproductions.com. LLC.com pueden encontrarlo. Y Nico, tus redes sociales otra vez, Nico. After the Nico, what is the word?
3: Which one?
2: Your social media.
3: Oh, for Instagram, _ Nico Munoz, _.
2: Ok, _ Nico, _ otra vez. Y bueno, pues mientras tanto, les recordamos a ustedes, vénganse para acá porque ya está a punto de iniciar este gran evento. Gracias. Any phone number to call you, to hire, or no?
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2: 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Ok, listo. Bueno, pues aquí saben, estamos ya listos para que ustedes puedan venir a este gran evento. Ya está por iniciarse, eso se pone sensacional. Ya nuestro trabajo está prácticamente terminando. Solo lo único que le pedimos es de que usted aproveche y traiga a su familia a ese gran evento, grandes negocios. Y le voy a decir una cosa, la sorpresa de la comunidad anglo en este sitio es total. Porque vean los videos que subimos en las redes sociales, la radio de Milwaukee, una gran cola de personas, ya cerca de unas 200 o 250 personas más. Yo creo que ese lugar va a ser muy pequeño para todo lo que está esperando que se haga. Así es que mientras tanto, le agradecemos su seguimiento y aquí los esperamos porque el evento termina hasta las 5 de la tarde. Mientras tanto, cambio y fuerza.

Herrera. Sigan escuchando La Grande, La Más Mexicanas. Y ya saben, si ustedes quieren hacer su quinceañera, hoy es el día, es el evento especial. Y aquí hay muchos profesionales en la industria que los van a complacer, y sobre todo los regalos que se pueden llevar a las quinceañeras, que eso no tiene precio, no tiene comparación. Así es que los esperamos que lo hagan. Gracias y Cami fuera.

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